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1: Son las 20 horas con 34 minutos.
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1: Son las 21 horas.
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1: Son las 21 horas con 31 minutos.
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1: Son las 22 horas con 3 minutos.
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1: Son las 22 horas con 32 minutos.
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1: Son las 23 horas.
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1: Son las 23 horas con 31 minutos.
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1: Son las 0:03.
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1: Es la 1:00 a.m. con 2 minutos.
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1: Son las 2 de la madrugada.
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1: Son las 4 de la madrugada, con 2 minutos.
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2: Son las 5 de la madrugada.
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1: Son las 5 de la madrugada con 30 minutos.
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1: Son las 6 de la mañana, con 2 minutos.
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1: Son las 6 de la mañana con 31 minutos.
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1: Son las 6 de la mañana con 32 minutos.

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1: Son las 7 de la mañana con 4 minutos.
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1: Son las 7 de la mañana con 31 minutos.
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1: Son las 8 de la mañana, con un minuto.
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1: Son las 8 de la mañana con 29 minutos.
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0: Hola, ¿cómo están? Qué gusto de saludarles, muy pero muy buenos días. No me di cuenta que ya son las 8 de la mañana con 32 minutos. Perdón. 8:32 de este día miércoles, miércoles 17
1: de junio.
0: Le estaba escribiendo un mensaje a don Johnny Herrera. Elpo, el que tiene el camino más limpio, ¿eh? Criticando a un joven que está recién empezando, ¿no? Eso yo digo yo que de algunos jugadores que han sido, bueno, que Johnny Herrera, hablarle de Colo-Colo es como hablarle de Copete, ¿eh? Eso estaba haciendo y me pilló la hora, pero ya estamos listos y dispuestos junto a mi buen amigo Sergio Barra Albornoz para revisar las informaciones que hemos preparado para el día de hoy. Hoy día miércoles hay una importante actividad aquí en Plaza de Armas, ya se la vamos a contar porque ya estamos preparados para que usted se informe a través de www.radiolosangeles.cl y a través del Facebook de Sergio Mena Faría. ¿Sabe qué santorales son hoy día? San Manuel. A todos los Manuel les saludamos. Manuel de Ocare. Mire, me acordé de Manolito de Ocare. ¿Qué será de Manolito de Ocare? Manuel de Ocare, ¿va? Y San Ismael. Pero qué nostro. Ismael Pincho Río Seco La Arena, ¿va? El culpable de que yo esté detrás de este micrófono. Siempre me preguntaba si don Ismael no me hubiese dado la oportunidad de estar detrás de un micrófono. ¿Qué habría sido de mi vida? Al menos no habría conocido a gente ingrata como un tal Matu, por ejemplo. No sé si... a mi amigo Sergio Barra, yo creo que por ahí lo vimos, pero tuve el gusto de conocer a su señor padre, un tipazo. Bueno, para joya, no me diga nada. Pero bueno, Dios me hace y ahora... Pero tuve un sueño anoche, que terminaba de hacer algo que ya me tiene medio cansado, así que los sueños se cumplen, ¿ah? Ya, pero no estoy ni para contarle mi sueño ni para contarle que le estaba contestando a Johnny Herrera, sino que estamos para revisar las noticias. Son todos bienvenidos, bienvenidas. Estas son las informaciones que hemos preparado para usted. Equipos de APS reciben actualización sobre fibromialgia y manejo del dolor crónico. Ojo con esto, ¿ah? Profesionales de los 7 CIFAN y la Dirección Comunal de Salud de Los Ángeles, de distintas disciplinas, participaron en el curso de manejo integral del dolor crónico en usuarios con diagnóstico de fibromialgia, actividad que se llevó a cabo en dos jornadas en la sede local de la Universidad de Concepción. Lucy Yuri, encargada del Centro Comunal de Terapias Complementarias, y una de las organizadoras del evento explicó que el objetivo de esta capacitación fue dotar a los equipos de atención primaria a salud de nuevas herramientas para abordar adecuadamente esta patología y, sobre todo, para optimizar su tratamiento multiprofesional.
2: Buscando manejar mejor a las pacientes que tienen fibromialgia y integrarla a las terapias complementarias, vimos la necesidad de poder adquirir conocimiento a todo el equipo. Por tanto, hemos recibido una capacitación muy integral de las distintas miradas para el equipo para que nosotros podamos aplicarla en conjunto dentro de los CESFAM, dentro de todos los CESFAM, pero que un equipo está capacitado, todo un equipo multidisciplinario, y podamos dar efectivamente un enfoque integral en la atención.
0: Síganse tomando nomás. Varios puntos de vista expresados por diferentes expertos dieron vida a esta relevante capacitación que indicó con la potencia Contexto Nacional del Dolor Crónico No Oncológico y Ley 21.531 y Definiciones y Calificaciones de Dolor Crónico a cargo de Belén Guerrero, médico fisiatra del Complejo Asistencial Dr. Víctor Río Ruiz, y quien destacó la realización de esta actividad.
3: Estamos agradecidos por la invitación que nos hicieron los profesionales de la atención primaria, porque justamente son ellos los que van a recibir en primera instancia el gran número de personas que se ven afectados por la fibromialgia y el dolor crónico no oncológico. Así que estamos contentos por la alta convocatoria y la posibilidad de nosotros poner nuestro granito de arena en ayudarlos a hacer el diagnóstico más precoz, a intervenirlos más precozmente con las herramientas que ellos tienen en la atención primaria.
0: En similares términos, Raúl Guarda, kinesiólogo del CEFAN Nuevo Horizonte, relevó la posibilidad de que diferentes profesionales de salud municipal fuesen convocados a esta instancia de perfeccionamiento, facilitando una intervención conjunta y más completa en beneficio de los pacientes.
4: Cuando nos llega gente y dice, oye, viene con fibromialgia, uno al tiro piensa, chuta, es un paciente crónico que requiere no solo la parte nuestra, kinésica, sino que requiere también la parte de médica, psicólogos, terapeutas, que es lo que se vio hoy, ¿me entiendes? De poder trabajar globalmente para poder hacer que ellos se sientan bien. Pero sí, ¿no es cierto?, que nosotros debemos hacerles ver a ellos que el equipo nuestro está preocupado de ellos para que puedan hacer su vida más fácil, amena.
0: Los otros temas presentados en esta doble jornada fueron fisiopatología del dolor crónico, neurobiología de la sensibilización central, diagnóstico de fibromialgia, examen físico, escalas y descarte de otras patologías, farmacoterapia 1, triciclos y neuromodulares, farmacoterapia 2, duales y manejo de efectos adversos y manejo de comorbilidades, trastornos de sueño, fatiga crónica y colon irritable.
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0: ¿Cómo está don Luis Mondaca? Hace tiempo que no lo veo. Oiga, se viene el aniversario de la Escuela de Fútbol del Hospital, ¿eh? A lo mejor ahí nos vamos a encontrar, ¿eh? Con mi buen amigo Luis Tincho Mondaca Sánchez. Coordinan acciones para enfrentar emergencias durante el invierno en la provincia de Biobío. El delegado presidencial se reunió a municipios y servicios públicos para fortalecer la preparación ante eventuales contingencias climáticas, con el objetivo de reforzar la coordinación interinstitucional ante la temporada invernal. El delegado presidencial provincial de Biobío, Juan Pablo Mellado, encabezó una mesa de seguridad y emergencia junto a encargados comunales de emergencia de las 14 comunas de la provincia y representantes de distintos servicios públicos. Durante la reunión se abordaron los planes de respuesta frente a eventuales sistemas frontales, la disponibilidad de recursos, los canales de comunicación entre otras instituciones y las medidas preventivas para resguardar a la población ante situaciones de riesgo. El delegado presidencial provincial de Biobío, Juan Pablo Mellado, señaló que
6: solicitamos que viniesen los encargados de emergencia de cada una de las comunas. Llegaron casi todos, faltó solo uno, ya nos pondremos en contacto con esa comuna. Y los servicios que tienen que involucrarse en la emergencia, más también el departamento de emergencia de la delegación. Que esta reunión justamente es para prevenir emergencias. Hoy día estamos viendo qué requerimientos tienen los municipios, las distintas dificultades que se puedan presentar cuando lleguen la lluvia. Todo indica que va a ser un invierno bastante crudo, con lluvias muy fuerte y en poco tiempo, lo cual es una complicación. Así es que estamos contentos de que haya habido una reacción inmediata por parte de los municipios y nos hayan enviado aquí a esta reunión a su encargado, y hoy día estamos coordinando varias acciones para poder enfrentar el invierno como corresponde. Esto lo vemos justamente con el MOB, pero también ya tuvimos una reunión con las empresas que manejan estas compuertas, y la verdad es que nos dieron todo un detalle técnico. Fue una reunión muy, muy provechosa, donde efectivamente la existencia de estas compuertas finalmente nos ayudan a la prevención. Ir controlando los cauces de alguna manera es realmente efectivo, y no existe hoy día está bastante normado. No existe este que pudiese pensarse, se abren las compuertas y sin importar lo que ocurra más abajo, eso no es así. Así es que, como digo, esto es un esfuerzo que tiene que ser de lo público y de lo privado, y esa es la forma que se está trabajando. Nosotros estamos viendo todos los cauces, cómo se están interviniendo, las limpiezas que hay que hacer, los compromisos que tienen cada uno de los municipios, con el compromiso primero con la comunidad, por supuesto, pero los compromisos adquiridos para la limpieza de cauces. Se han hecho grandes obras, nos mostraba ahí Vialidad, por ejemplo, que en el puente Calderón, el río Calderones, se hizo una gran obra de mitigación que no se hacía hace bastante años, lo cual nos va a ayudar mucho en varias comunas. Y además, llamando también, nos vamos a contactar con las asociaciones de canalistas, que también tienen mucho que ver en esto, donde también ellos intervienen en sus canales haciendo la atención que corresponde. Ahora, en estas reuniones que son de coordinación, saltan varias dudas también, y esa es la idea, ir viendo quién tiene que resolver algunos problemas que hoy día se nos podrían presentar, pero por supuesto están todos con la mejor disposición para solucionarlo. Árboles que caen, pero justamente es para esto. Hoy día veíamos, por ejemplo, pongo Alto Biobío, que ahí sufren muchos cortes de camino. Ya estamos viendo cómo enfrentar eso, enfrentar también la mantención de algunas pasarelas. Ahora, hace una semana atrás tuvimos una reunión con Copelán, donde nos explicaban cómo trabajan ellos también para enfrentar el invierno. Lo mismo hace CGE, ver todas las podas de los árboles, ¿no es cierto?, que puedan traernos problemas, que caiga un árbol y se nos corta la energía eléctrica. Así es que hemos visto que la responsabilidad de todos los involucrados existe. Es evidente que no se puede abarcar todo, y es evidente que siempre van a haber emergencias. Es inevitable que existan, pero también estamos preparados junto con SENAPRED para enfrentarla.
0: Desde la Delegación Presidencial Provincial de Biobío destacaron que el trabajo colaborativo entre los distintos organismos es clave para enfrentar de mejor plan invierno 2026 las contingencias que pueden presentarse durante los próximos meses. Por otro lado, comenzaron las obras de preparación y mitigación en diversos puntos de Los Ángeles, de acuerdo a lo informado por el alcalde José Pérez. Ya partieron los trabajos de despeje y limpieza de cauces, riberas y desagües, que contempla una inversión municipal que bordea los 150 millones de pesos. Desde el mes pasado, los equipos se encuentran trabajando en los sectores de Payigüe, con labores de despeje, para continuar con los próximos días en Tolpán, Bolsón, Santa Fe, Santa Clara, Curiche, Canal Santa Bárbara, Chacayal, Salto de Laja y otros puntos que en años anteriores se han visto afectados por lluvias, resultando anegados. Por otra parte, se trabaja en forma paralela en el plan de concientización puerta a puerta, urbano y rurales, con vecinos de los sectores antes señalados, con el objetivo de evitar incendios en casa habitacional por mala mantención de estufas y calefactores de leña y pellets. La contingencia que puede presentarse durante los próximos meses, esto señaló el alcalde José Pérez.
7: Estamos trabajando en este momento con la limpieza del estero Payigüe, desde el Cantarán hacia abajo. Se comenzó a trabajar ayer. Vamos a seguir limpiando los canales que están, no sé, por ejemplo, el estero del Bolsón, desde donde se está construyendo el puente hacia abajo. Tenemos que hacer alguna limpieza para evitar inundaciones de los vecinos en ese sector y en varios sectores rurales, tal cual como lo hicimos el año pasado, lo vamos a seguir haciendo. Reitero lo importante que se hizo y cuánto costó, ¿no es cierto?, conseguir que llegara un bulldozer para trabajar allí en el río Duqueco, reencauzarlo camino a Santa Bárbara, a Puente Calderón, que quedó un trabajo maravilloso, con 350 horas de trabajo. Mucha inversión para hacer algo que nunca se había hecho, ¿no es cierto?, en los últimos años, y que era de imperiosa necesidad hacerlo. Lo mismo ocurrió, ¿no es cierto?, con el estero que tenemos en el sur de Los Ángeles, Payigüe, que si no lo hubiésemos limpiado el año pasado, la gente se habría inundado, y por eso estamos haciendo una limpieza ahora nuevamente para evitar inundaciones de nuestra gente en el sector sur de Los Ángeles.
0: Se iniciaron los trabajos para este invierno, que ya está a la vuelta de la esquina y que se dice que será de mucha lluvia en nuestra ciudad. Ayer se realizó, y con la presencia de 8 de los 10 concejales, no estaba la concejala Ortiz y el concejal Bermedo, y con la presencia del alcalde José Pérez, en un consejo que no tuvo excepto de polémicas entre el concejal Salcedo y el alcalde. Se realizó el último consejo del mes de junio. Fue la concejala, el concejal Velázquez, de la Comisión Finanzas, quien señaló:
8: aumenta ingresos del ítem 1303-002, transferencias de la subdere, reposición Plaza San Carlos Purén por 145.611.415 pesos y aumenta gastos del ítem 310004, reposición de la Plaza San Carlos Purén, por el monto de 145.611.415 pesos. Don Sebastián Ortega, profesional de SECPLAN, detalla que este es un proyecto que fue postulado al PMU en el año 2024 por un monto inferior y que no se pudo concretar por dos licitaciones que fueron declaradas desiertas. Por este motivo, se postuló nuevamente, pero un monto mayor. Este proyecto se realizará en la plaza ubicada atrás de la escuela, en calle Lautaro con Materne. En este proyecto se considera reposición de pavimentos y baldosas, las que se cambiarán por adocretos para permitir la filtración de aguas lluvias, reposición de luminarias urbanas, mobiliario urbano, basureros, juegos deportivos, mantención de los árboles, lo que incluye poda y destronque. El monto transferido por la Subdere corresponde al 95% del monto total del proyecto, el que tiene un costo total de 153 millones de pesos. El concejal Eduardo Velázquez solicita que en el desarrollo de los proyectos de infraestructura que se desarrollen en San Carlos Purén logren destacar y recoger la idiosincrasia de un pueblo que se forjó al lado de un fuerte. La licitación de este proyecto se encuentra en el proceso de revisión de bases por parte de la Dirección de Control. El presidente de la Comisión somete a votación la propuesta de modificación presupuestaria presentada, siendo esta aprobada por la unanimidad de los concejales integrantes de la Comisión presente, y propone su aprobación al Consejo Municipal. Antes de dar por concluida la comisión, en cumplimiento del reglamento de comisiones y los acuerdos de rotación establecidos, el concejal señor Eduardo Velázquez ha puesto su cargo a disposición de los integrantes tras las deliberaciones pertinentes. Se ha acordado por unanimidad que la presidencia de la Comisión de Finanzas sea asumida por la concejal señora Oriana Offerman Berillo. Se deja constancia para el fin administrativo y reglamentario correspondiente. Se somete a votación la propuesta de modificación presupuestaria, siendo esta aprobada por la unanimidad de los concejales integrantes, y recomienda su aprobación al Consejo Municipal.
0: Por su parte, la hoy nueva presidenta de la Comisión Finanzas, Oriana Offerman, dijo:
9: propuesta de modificación presupuestaria sector municipal. Primera propuesta, ajuste por reasignación de gastos presupuestarios para la adquisición de equipos touch off, exámenes y licencias de conducir, solicitado por la Dirección de Tránsito y Transporte Público por un monto de 3 millones de pesos, cuyo detalle se muestra en cuadro adjunto. La encargada de compras de la Dirección de Tránsito y Transporte Público, señora Daniela Rodríguez Rivera, explica a la comisión que esta reasignación se solicita para la adquisición de dos equipos touch para la toma de exámenes teóricos de licencias de conducir. Los fondos que se traspasan corresponden a saldos de licitaciones ya ejecutadas y quedaron como remanentes. Estos fondos serán traspasados a la Dirección de Informática, la que será la encargada de realizar la licitación de estas pantallas touch. La Dirección de Tránsito cuenta actualmente con 10 módulos para la toma de exámenes teóricos, de los cuales se encuentran 8 operativos. Diariamente se realiza un promedio de 35 exámenes teóricos al día. Rinden este examen quienes desean obtener su licencia por primera vez, los que repiten su examen y quienes renuevan sus licencias profesionales. Respondidas todas las consultas, la presidenta de la comisión somete a votación la propuesta de modificación presupuestaria presentada, siendo aprobada por unanimidad de los concejales integrantes de la comisión, y proponen su aprobación al Consejo Municipal.
0: También entregó una solicitud de subvención solicitada por ANFA Biobío, señalando:
9: Manuel Opaso informa a los integrantes de la comisión que el proyecto presentado corresponde a la solicitud presentada por ANFA Biobío por un monto original de 56.675.000 pesos. El año 2025 se informa a la comisión que a esta misma organización se le otorgó una subvención de 46.331.500 pesos. El señor alcalde aprobó una subvención para este año entonces de 50 millones de pesos. Esta asociación deportiva está conformada por 25 clubes, de los cuales 16 cuentan con liga femenina. ANFA Biobío es la encargada de distribuir los recursos obtenidos a cada club asociado, obteniendo mayores recursos a aquellos clubes que cuenten con una liga femenina, con la finalidad de adquirir la implementación para las deportistas. Esta solicitud de subvención cuenta con la aprobación de revisión y aprobación de la Dirección de Control. Se somete a votación de los concejales integrantes y esta comisión decide votar a favor por mayoría esta subvención presentada. Se inhabilita el concejal Salcedo por ser parte del Club Kennedy, perteneciente socio de la ANFA. Entonces es aprobado con los votos a favor del concejal Velázquez y la concejal Offerman.
0: Hay que reiterar que se obtuvo el concejal Salcedo por ser integrante de un club de la ANFA Biobío y votó en contra el concejal Víctor Salazar. Por su parte, el concejal Velázquez entregó un acta del departamento DEM señalando:
8: Tema 1. Ley 20.964, proceso del artículo 89 y 91 de la Ley 21.724, ficha de solicitud de recursos, reajuste 2026. Expone la encargada de gestión de personas de recursos humanos del DAEM, la señora Viviana Lago Salamanca, comenta que se trata de una solicitud de anticipo de recursos para el proceso de incentivo al retiro de asistentes de la educación por un monto de 12.912.405 pesos. Comenta que si bien el proceso inicial era de dos funcionarios, el otro por renuncia voluntaria no sigue en proceso. A continuación se responden las consultas, donde se indica, señor José Bermedo, consulta sobre la cantidad de días con licencia médica que tiene aquí el funcionario que se encuentra postulando, y la señora Viviana Lago comenta que actualmente se encuentra con licencia médica. No habiendo más consultas, el presidente llama a votación, siendo esta aprobada por unanimidad de los concejales presentes en la comisión, y se aprueba la solicitud de anticipo de recursos para el proceso de incentivo al retiro de un asistente de la educación por la suma de 12.912.405 pesos por unanimidad, y se recomienda la aprobación al Consejo Municipal.
0: Pero quedaba otra solicitud también por ajuste presupuestario.
8: La señora Viviana Lago señala que este proceso es para 4 docentes acogidos a enfermedades graves y más de 180 días de licencia. La solicitud de anticipo de recursos para el proceso de incentivo al retiro de los docentes es por un monto de 130.769.167 pesos. Te acompaña un cuadro con el detalle de los montos, la antigüedad de cada docente y los montos asignados. Los concejales consultan si hay existencia de deudas por concepto de licencias médicas rechazadas. La señora Viviana señala que solo un funcionario listado, pero este ya realizó el proceso ante la Contraloría General de la República e independiente de ello no se puede negar o dilatar el proceso de incentivo al retiro. No obstante, la funcionaria está en proceso de devolución de dichos recursos. No habiendo más consultas, el presidente pone en votación y se aprueba la solicitud de anticipo de recursos para el proceso de incentivo al retiro de los docentes indicados por la suma de 130.769.167 pesos por unanimidad, y a su vez se recomienda la aprobación al Consejo en pleno.
0: En relación a estos ajustes de educación, le consultamos al director del DAEM, Patricio García, su opinión de esta aprobación de recursos.
10: En el Consejo pasamos dos modificaciones que son sentido retiro. Uno de los asistentes de la educación, que era un asistente que estaba en esta línea, y el otro son cuatro docentes que están ya aprobados sus montos para poder someterse a retiro voluntario. Así que muy contento por la aprobación de la comisión y obviamente hoy día por el Consejo en pleno.
0: Director, esto de retiro voluntario, ¿cómo me preguntaban día atrás, ¿cómo se maneja toda esta situación?
10: Mira, esto es una medida que está obviamente voluntario. Cada persona que cumple los requisitos de edad, en este sentido, y otros que también deben de la condición en la que se encuentra, postulan para este sentido. Por lo general es un proceso que demora, lamentablemente demora 2 años. Uno postula, después al año siguiente, si tienen suerte, porque mucho en todo el país, se obtiene un cupo para este incentivo. Después de eso, una vez que llegue el cupo, se completan con mayor antecedente y después la espera simplemente de la resolución de los fondos en este sentido.
0: ¿Y las cantidades, quién las destina a nivel nacional o a nivel local?
10: No, eso a nivel nacional. Está estipulado, es una parte se pone el Estado, el Ministerio, tiene que ver con los años de servicio, y otro es también el municipio como tal. Por eso se pide este anticipo subvención al Estado para poder solucionarlo. O sea, los montos van directamente relacionados con los años de servicio de cada funcionario.
0: Director, ¿todo preparado para el inicio de vacaciones este día jueves para los estudiantes y el viernes para el profesorado?
10: Sí, nuestros establecimientos están terminando ya los procesos de evaluaciones y calificaciones, preparando los informes y también preparando lo que les corresponde jueves y la tarde en algunos casos y viernes principalmente, que es una jornada de evaluación del primer semestre y planificación del segundo. Ya nosotros desde el DAES estamos monitoreando con nuestro apoyo técnico. En la parte de infraestructura ya coordinando con y contratando personal para el cuidado de ellos, porque ahí van a haber trabajos también en ese sentido. Y en esto quiero hacer un llamado, si me aprovecho de Sergio, de invitar a la comunidad a ser parte de nuestros mejores cuidadores y resguardar, porque hemos tenido algunos robos en bastante dependencia, aunque tengamos cámaras, tengamos guarda, siempre esto va a pasar, pero lo importante es la prevención, o sea, estar atento a nuestro establecimiento, a los vecinos, cualquier cosa sospechosa, informar a Carabineros o a la PDI en ese momento.
0: En relación a lo que nos hablaba el director Patricio García, ayer en un colegio ubicado ahí en pleno corazón de la población Domingo Contreras Gómez, llegó Carabinero, llegó el jefe DAEM y otras autoridades, porque se dio inicio a lo que es la plantación de arbolitos, y el trabajo que va a sostener Carabinero con este establecimiento educacional, como les decíamos, en la Escuela Israel la 907. Estuvimos presentes en el día de ayer y su director estaba muy contento por la visita y por todo lo que se realizó. Este es un colegio donde también tiene pequeños extranjeros y que son muy bien acogidos en dicho establecimiento. Actividad, reiteramos, que se realizó en el día de ayer en ese establecimiento educacional ubicado en pleno corazón de la población Domingo Contreras Gómez. Ya faltan 4 minutos para las 9 de la mañana. Me queda lo del concejal Daniel Padilla, me queda de lo que dijo la directora de salud, donde se aprobaron un cambio de suelo para seguir con la construcción de un Cefán, y me queda mucho más de lo que pasó en el día de ayer en el Consejo Municipal, que no pierde en actualidad y que se lo vamos a entregar en el día de mañana. Reiterar que hay una importante actividad para el día de hoy y que usted queremos hacerle la cordial invitación, ¿no? Hay un operativo preventivo que se va a realizar a partir de las 10 de la mañana aquí en pleno corazón de la Plaza de Armas de nuestra ciudad, y que es organizado por la Dirección Comunal de Salud. Esta invitación es para el céntrico operativo que va a ofrecer el control de ginecología, el test del VIH y toma de EMPAS, por una forma de acercamiento importante. La presentación a usuarios de la atención primaria a la salud comunal, se va a realizar este operativo el día miércoles 17 y el viernes 19. El primero es hoy, va a incluir control ginecológico y toma de test rápido del VIH. Mientras que la segunda actividad va a ser el edificio consistorial aquí en Caupolicán 399, donde van a adicionar a 2 acciones mencionadas con la relación a los exámenes médicos preventivos del adulto EMPA. Así que hoy día a partir de las 10 y hasta las 15 horas, y el viernes desde las 9 y hasta las 13 horas. Está invitando la Dirección Comunal de Salud. Nos vamos, les recordamos que hoy día tenemos feria ahí en Santiago Güera, sí, día miércoles tenemos feria en Santiago Güera. Como siempre, sabemos que la farmacia de turno es la Cruz Verde, ya la tenemos memorizada. Sabemos que hoy día vamos a tener 13 grados de temperatura, probablemente caigan algunas gotitas, no le pregunté a mi amigo Sergio, siempre le apunta a esto de la si hay o no alguna gota, ¿no? Pero dicen que van a haber algunas gotas, ahí está viendo rápidamente si hay o no. Para mañana dice que vamos a tener 14. 13 grados es la máxima para el día de hoy. ¿Van a ver gotas, don Sergio? Mañana en la mañana, ya. Mañana en la mañana, me llamo Juana, mañana es viernes. No, mañana es jueves. ¿Cuándo pagan? Dijo el otro. Ya. Don Sergio. No podemos hablar nada porque todo lo que hablamos acá se repite allá. Todo lo que pasa aquí lo cuentan allá. ¿Se acuerda de la cuenta Ruth? ¿Se acuerda de la cuenta Ruth? Allá la supieron todo. Adine Juárez Compuchento. No se lo voy a decir, pero creo que de apellido Mato. Ya. Ya llega para acompañarle en la mañana de Los Ángeles don Luis Riquelme, como siempre. Gracias a todos los que nos siguieron a través de www.radiolosangeles.cl y a través del Facebook de Sergio Mena Faría. Muchas gracias. Que tengan lindo día.
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11: Son las 9 de la mañana.
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¿Qué tal? Muy buenos días. Les saludamos desde www.radiolosangeles.cl junto a don Sergio Barra Albornoz en los mandos técnicos y en la programación musical. Son las 9 de la mañana con 10 minutos. Comenzamos precisamente revisando las condiciones meteorológicas que tenemos en estos instantes acá en la ciudad de Los Ángeles. Fíjese que, de acuerdo al instrumental que la Dirección Meteorológica de Chile tiene ahí en el Liceo Agrícola El Huertón de la ciudad de Los Ángeles, en la zona de Los Ángeles precisamente tenemos 3 grados con 9 décimas de temperatura ambiente. 3 grados con 9 décimas de temperatura ambiente. La mínima se registró faltando 18 minutos para las 5 de esta mañana y fue de 2 grados con 7 décimas. Ayer la máxima se registró a las 3 y media de la tarde y fue de 15 grados con 4 décimas. Repito, 3 grados con 9 décimas es la temperatura ambiente que tenemos en estos instantes acá en la ciudad de Los Ángeles, con una humedad relativa en el aire del 95% y una presión barométrica de 1014 milibares o hectopascales. Fíjese que hoy día debiera comenzar a llover durante el transcurso de esta noche a partir de las 20, 21 horas y estaría lloviendo, déjeme echar una miradita, por lo menos en una cantidad bastante considerable a partir del viernes, sábado, en algún momento de la jornada, y el domingo caerían algunas gotas también durante el transcurso de la jornada del domingo. Así se viene el panorama de lluvias, por lo menos para la ciudad de Los Ángeles. Para hoy se espera una máxima probable de 14 grados con cielos que variarán de parcial nublado a cubierto.

9 de la mañana ya con 20 minutos. Fíjese que los centros de esquí de la zona centro-sur del país esperan la caída de nieve para comenzar a funcionar. Según datos de la Dirección Meteorológica de Chile, este año hay un cerca de un 60% menos de nieve acumulada que en una época normal. Todavía no ha nevado lo suficiente y los centros de esquí se mantienen cerrados. En Antuco, por ejemplo, se necesitan aproximadamente 50 centímetros de nieve para abrir, comentó Hugo Candia, presidente del Club de Esquí Los Ángeles. El año pasado no tuvieron la nieve necesaria para poder operar, pero ya estamos con los andeniveles con sus mantenciones hechas, el pisanieves ya está con su mantención hecha, los servicios de restaurante ya están listos para poder operar, así que solo falta que nos caiga la nieve para empezar a operar esta temporada, afirmó.

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1: Son las 9 de la mañana, con 27 minutos.
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0: Son 28 los minutos que nos separan de las 10 de la mañana. ¿Sabía usted que durante la guerra de Vietnam, innumerables mujeres arriesgaron su vida para mantener las rutas de suministro funcionando bajo bombardeos implacables? Uno de los ejemplos más icónicos fue el movimiento del Puente de Mujeres, donde jóvenes voluntarias reparaban caminos, transportaban provisiones y reconstruían cruces vitales a lo largo del camino de Ho Chi Minh. Miles sirvieron en las líneas del frente logístico, soportando ataques aéreos y condiciones extremas. Su valentía se convirtió en un símbolo de la resistencia y determinación de Vietnam durante uno de los conflictos más devastadores del siglo XX. Un dato que siempre es bueno tenerlo ahí a mano desde el punto de vista de lo que las mujeres pueden hacer por mantener un hecho como el que recién les estábamos contando. Faltan ya 28 minutos para las 10. Vamos a tomar contacto con Sergio Mena, que nos va a entregar la siguiente información a esta hora de la mañana. Por supuesto, una de las primeras que vamos a poder escuchar en estos instantes, para poder mantener a usted informado de lo que acontece acá en esta capital de la provincia de Biobío. Sergio, ¿qué tal? Muy buenos días.
1: ¿Cómo está, don Luis Riquelme? Qué gusto de saludarle. Muy buenos días. Noticias para este día miércoles, ya miércoles 17 de junio. Se nos está yendo junio, ¿no? Y quiero contarle que fiscalizaciones y operativos policiales permitieron detener a 9 personas en la provincia de Biobío. El delegado presidencial provincial, Juan Pablo Mellado, destacó los resultados de los servicios de fiscalización y control desarrollados por Carabineros y la Policía de Investigaciones en la provincia. En Los Ángeles, Carabineros concretó la detención de una persona que mantenía una orden vigente, además de cursar 26 infracciones al tránsito, efectuar 102 controles de identidad y 69 controles vehiculares, retirando 3 vehículos de circulación. Por su parte, la Prefectura Provincial de Biobío, PDI, detuvo a 8 personas en el marco de un operativo nacional de seguridad. 6 de ellos mantenían orden de detención vigente por diversos delitos, mientras que 2 fueron detenidas en flagrancia por portar elementos destinados a la comisión de robo. Escuchemos al delegado presidencial, Juan Pablo Mellado.
2: Anoche hubo una activación nacional de seguridad encabezada por el ministro Martín Arau. Y aquí en la comuna de Los Ángeles también hubo resultados. La PDI tomó a 8 detenidos, Carabineros a 1 detenido. Se retiraron de circulación 3 vehículos y además se cursaron 26 infracciones de tránsito. El gobierno de nuestro presidente José Antonio Kast continuará con este tipo de activaciones. Así es que le pedimos la mayor responsabilidad a la ciudadanía y que por favor cumplan con todo lo que deben cumplir.
1: El delegado presidencial valoró el trabajo coordinado de las policías y reafirmó el compromiso del gobierno con el fortalecimiento de la seguridad y la persecución de quienes infrinjan la ley, y que estos operativos se seguirán realizando en la provincia de Biobío y en nuestra comuna. Noticias aquí en Radio Los Ángeles.

0: 19 minutos para las 10 de la mañana. Vamos a retomar el contacto con Sergio Mena para que nos entregue la siguiente información. Le escuchamos.
1: Muchas gracias, don Luis Riquelme. Volvemos a tomar contacto para contarle que Céntricos Operativos ofrecerá control ginecológico, test de VIH y toma de EMPA, como una forma de acercar importantes prestaciones a los usuarios de atención primaria. La Dirección Comunal de Salud de la Municipalidad de Los Ángeles desarrollará sendos operativos preventivos en céntricos puntos de la comuna hoy miércoles y este viernes 19. El primero de ellos será hoy en la Plaza de Armas. Incluirá control ginecológico y toma de test rápido del VIH, mientras que la segunda actividad es en el edificio consistorial de la Municipalidad de Los Ángeles, en Comunicante 199. Adicionará a dos acciones mencionadas la realización de exámenes médicos preventivos del adulto en paz. Hoy miércoles la atención se llevará a cabo desde las 10 y hasta las 15 horas 3 de la tarde, y el viernes se va a llevar a efecto de las 9 y hasta las 13 horas, precisó Diana Toledo, matrona y referente del programa de salud sexual y reproductiva de la Dirección Comunal de Salud.
2: Esta actividad consiste en la toma de test de VIH rápido a usuarios desde 14 años o más, siempre con cédula de identidad, y el control ginecológico realizado por matrona a usuarias desde los 25 a 64 años inscritas en algún CESFAM de la comuna. Este día viernes igual se realizará la toma del examen de medicina preventiva a usuarios de 20 a 64 años.
1: Ser usuario o usuaria de FONASA, estar inscrito en alguno de los centros de salud familiar de Los Ángeles y presentarse con cédula de identidad son los requisitos para participar en cualquiera de estos dos operativos, los cuales además se replicarán en semanas posteriores para seguir favoreciendo el acceso y mejorar la calidad de vida de la comunidad. Dos importantes operativos entonces, hoy día miércoles y este viernes. Es el Céntrico Operativos ofrecerá control ginecológico de VIH y toma de EMPA de parte de la Dirección Comunal de Salud. 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
2: Son las 9 de la mañana con 58 minutos.
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10 de la mañana ya con 3 minutos, estamos de vuelta en esta siguiente media hora. Luego vamos a estar con la comunidad del Liceo Bicentenario A59 Ex de Hombres, con lo que es el conocimiento y todo lo que nos puede entregar a través de este espacio Fahrenheit A59, que es la revista literaria que tiene este establecimiento educacional.

0: 10 de la mañana ya con 7 minutos, vamos a tomar contacto con Sergio Mena, a cargo de la unidad móvil, para que nos entregue la siguiente información. Le escuchamos, Sergio.
1: Sí, para ratificar.

0: a realizar. Diana, te vamos a molestar un minutito, por favor, para Noticias de Radio Los Ángeles. Tú escuchabas ahí a nuestro colega Luis Riquelme. Diana, se inició este proceso miércoles y viernes. La importancia del llamado y el porqué de ustedes a esta hora de la mañana, ya lo habíamos adelantado un poquito en nuestro informativo. Diana, buen día.
1: Hola, muy buenos días. Sí, bueno, empezamos un operativo los días miércoles acá en Plaza de Armas y los días viernes en Plaza Pinto, con el objetivo de, en realidad, de acercar los servicios de salud a la comunidad, ya para que no tengan que asistir a los SPAM y solicitar hora. Estamos dando esta facilidad de que puedan asistir acá a la plaza sin hora, atendemos por orden de llegada. ¿Y qué estamos realizando? Hay una matrona que está acá en la clínica ginecológica móvil, ella realiza el control ginecológico en donde se toma el examen de PAP, en donde se le indica la mamografía en caso de ser necesario, u otro examen, o alguna derivación, alguna interconsulta. Y también aquí al costadito de la clínica móvil hay otra colega, otra matrona, que está realizando la toma del test de VIH rápido, es decir, en forma instantánea a todos los usuarios. Ahí en este caso pueden ser hombres y mujeres, hombres desde los 14 años, que pueden ser desde de toda la provincia, no se necesita que estén inscritos. Sí, es importante de que estén con su carnet de identidad, solo eso.
0: Diana, tú también me das a conocer hace un minutito atrás la preocupación que hay por en cuanto a la vacunación. Diana, todavía estamos lejos de la meta, ¿no?
1: Claro, todavía nos falta llegar al cumplimiento de la meta, por eso es que también hace unos meses atrás está el vacunatorio móvil en distintos puntos de la ciudad y hoy también aquí en la plaza está el vacunatorio móvil realizando la vacunación tanto de influenza como de COVID para los grupos objetivos. Esto está hasta el próximo miércoles, así que hacemos un llamado urgente para que todos los que todavía no se han vacunado ni contra la influenza ni el COVID puedan aprovechar hoy día, que el día... Hay un buen clima hoy día, a lo mejor está un poco helado, pero no está lloviendo.
0: ¿Hasta qué hora hoy día? Acá.
1: Hasta las 2 de la tarde.
0: ¿Y el viernes en Plaza Pinto del mismo horario?
1: También el mismo horario. El viernes en Plaza Pinto va a estar el vacunatorio, sin embargo, nosotros este viernes vamos a estar acá en dependencias de la municipalidad por las posibles lluvias y ahí además vamos a estar ofreciendo el examen de medicina preventiva que también se realiza para varones y mujeres. Así que invito a la comunidad para que aprovechen esta instancia en donde estamos para entregar una mejor, para dar un mejor acceso en realidad.
0: Diana, muchas gracias.
1: Gracias a usted.
0: No solamente las cuñitas que los manden de Diana Toledo, no son originales, así que era ya conversando esta hora, muy abrigadita por lo demás, porque hace un poquito de frío, así que ya están de todos los exámenes que se pueden realizar, sobre todo el VIH y los exámenes acá de las matronas, que son las que cuidan las mamitas cuando van a tener guagüita, ¿ya? Así que, y la feria también, la feria campesina, Luis, está funcionando a esta hora de la mañana. Mañana nada, pero mucho movimiento, muchas damas. Oiga, increíble, ¿eh? Bueno, las damas son más responsables a veces que los varones. Termino con la preocupación de ahí por la vacunación y lo otro, el examen del VIH para los varones y también los exámenes de mama y el PAP para las mujeres en esta clínica ginecológica que está instalada aquí en Plaza de Armas de nuestra ciudad. Somos Noticias, aquí en Radio Los Ángeles.
2: Perfecto, Sergio, muchísimas gracias. 10 de la mañana ya con 12 minutos.

0: 10 de la mañana, ya con 15 minutos, vamos a saludar a Valentina Aguilera Castro, del primer año C del Liceo Bicentenario A59. Valentina, ¿cómo estás? Muy buenos días, gusto de saludarte, bienvenida.
1: Hola, muy buenos días a todos, muy bien.
0: Muchas gracias por estar acá con nosotros.
1: Muchas gracias, igual por tener la oportunidad de presentarme en esta... En esta radio,
0: ya está. Estamos junto también a Agustín Oñate Ríoseco, del octavo año B también de este establecimiento educacional. Agustín, ¿cómo estás? Muy buenos días.
2: Buenos días, ¿bien usted?
0: Aquí estamos, pues. Tremendo placer de poder tenerlos por acá, en los estudios de Radio Los Ángeles .cl, medio que pertenece a la Dirección de Educación Municipal de la Municipalidad de Los Ángeles. Como ya la gente sabe, este espacio lo hemos destinado para que las alumnas y alumnos de este establecimiento educacional puedan dar lectura a diversas obras, ya sean poemas o cuentos, que están insertos dentro de esta revista literaria que se llama Fahrenheit A59. Ellos están siempre muy bien acompañados por Abraham Peña. ¿Cómo estás, profe? Gusto saludarte.
3: Muy bien, usted, muy bien, muchas gracias.
0: Y también de don Víctor Herrera, profesor también de este establecimiento educacional. ¿Cómo está, profe?
4: Oh, muy bien, gusto estar aquí nuevamente, pues.
0: Víctor, una consulta, ¿cuál va a ser la temática del día de hoy?
4: Claro, por una parte, ¿cierto? Vamos a... yo voy a presentar a mi alumno directo, tengo el gusto de ser profesor jefe de Agustín Oñate, ¿cierto? Y él, bueno, nos va a contar un poco su afición, más o menos repentina, más o menos de, ¿cierto?, de poco tiempo, pero que ya la ha descubierto con bastante intención, sobre los relatos de misterio, de criminología, ¿cierto?, también cercano al horror, así que eso es. De paso, como estamos iniciando, si me permite, un saludo a mis colegas, ¿ya?, a la señora Susana, ¿cierto?, a mis colegas que están escuchándonos en este momento, que se están transformando en nuestros auditores, que siempre nos preguntan.
0: ¿Y el Patito Bardón estará escuchando, no?
4: Mire, a veces su ocupación, siempre lo estamos viendo, él estaba bien pendiente, sí, era un buen locutor igual.
0: Abraham, ¿y es alumna suya, no?
3: Sí, la otra estudiante que nos va a acompañar hoy día es Valentina, es Aguilar, no es Aguilera, Valentina Aguilar. Ella... bueno, ella es
0: Aguilar
3: una...
0: está escrito aquí, yo le puse Aguilera.
3: ella es una muy buena lectora y el año pasado nos aportó con un texto cortito. Ella me dice siempre que no le gusta escribir tanto, pero yo no le creo mucho, así que igual la traje para que se motive, nos aporte más, porque su texto es cortito, pero es muy ingenioso y es muy bonito.
0: Y tiene mucho significado también, mucho contenido a lo mejor.
3: Exacto. ¿Ya? Y también nos va, ¿cierto?, a compartir, nos va a ayudar a compartir algún texto de alguna compañera que ya no está en el liceo, pero que nos aportó igual anteriormente en los números.
0: A ver, Valentina, cuéntanos un poco de lo que nos vas a entregar. ¿A quién pertenece?
1: Este, por decir, es un subcuento. La verdad es que salió de manera muy improvisada. Fue una actividad que me invitó mi profesor jefe, profesor Abraham. ¿Ya? Fue una actividad de la municipalidad. Era una actividad pequeña que llevó a alumnos que le interesaba mucho la lectura o que él consideraba que eran muy buenos en el ámbito del lenguaje. Y tiene una tarea simple que era crear un subcuento. Un subcuento que iba a participar en una, como por decir, un premio, que eran más de 100 subcuentos que se participaban por alrededor de todo Chile. Y la verdad es que cuando me dieron la tarea de crear este subcuento, no tenía muy bien una idea. Siempre digo que no me gusta mucho el lenguaje, pero creo que para mí lo que es escritura es algo muy personal mío. Creo que me gusta escribir, pero más para mí. Y en ese momento no supe qué escribir, la verdad. Quería escribir algo que conmoviera o tal vez algo que los pudiera representar a todos, como lo que es la adolescencia, el tema más grande es el amor. Y pensé, ¿qué pienso yo del amor? ¿Qué será el amor para mí? Y surgió este texto que la verdad lo tenía planeado de hace mucho tiempo, venía rondando por mi cabeza, pero en ese momento creí que era una muy buena idea escribirlo en palabras. La verdad es que mi primer borrador fue muy, como por decir, primerizo, fue algo desastroso, pero lo traté de perfeccionar para que mucha gente se sintiera identificado con este texto. Porque creo que aquí estoy mostrando otra parte del amor, no la parte bonita o la parte donde terminan o el enamoramiento primerizo. Creo que estoy mostrando el amor que todos en algún momento experimentamos en nuestra vida.
0: Ya, no digas desastroso porque de alguna u otra manera es no sé si criticarse muy fuerte uno mismo. Yo digo cometer errores, porque los errores de alguna u otra manera se pueden superar, ¿ya? Y no hay nada horroroso en la vida. Todo lo que uno hace es experiencia. Y la experiencia no es un error tampoco. La experiencia es eso, es ir acumulando vivencia para ser mejor cada día, ¿ya? Así que yo creo que aquí vas a demostrar que no es horroroso lo que hiciste, todo lo contrario. Es algo muy bonito y lo vamos a escuchar a continuación.
1: Muchas gracias. Empiezo. El fuego. Si el fuego necesita la madera para vivir, ¿por qué la mata? ¿Por qué daña lo que necesita? ¿Y por qué yo, la madera, no dejo de una vez al fuego, sabiendo que él me lastima? ¿Será porque sé que si me voy, él morirá? ¿O tal vez solo tengo frío?
0: Una pregunta bien cierta. ¿Cuál es el análisis que puedes sacar mayormente de esta breve lectura?
1: Creo que es cuando tú estás enamorado y sabes que el amor va por mal camino. Tal vez esa persona te daña, pero tú a su lado sientes algo especial, una conexión. Porque de repente uno confunde a veces el amor con la costumbre o cosas insignificantes o el sentirse solo. Pero creo que el amor se puede experimentar de muchas maneras. No hay una manera exacta para decir que el amor es feliz, triste o no sé, pero yo creo que este texto experimenta cuando uno siente de verdad ese apego a una persona y que uno en su interior acepta que esa persona no le hace bien, lo daña, por decir, lo quema. Y uno lo acepta, pero aún así, aceptando todo eso, desea amar a esa persona y la ama con total intensidad. Pero en algún momento uno igual se plantea y piensa, ¿mereceré yo ese dolor por amar a esa persona? O tal vez sé que si me voy de su lado, él sufrirá porque de alguna u otra manera él me necesita. Y creo que uno de repente confunde el amor con la necesidad. Uno cree que alguien lo ama, pero a veces es solo necesidad.
0: Hay gente, costumbre.
1: Exactamente, hay gente que a uno no lo ama y creo que es más doloroso a veces la necesidad que el amor. Pero por eso en mi texto yo quería expresar lo que significa amar a alguien y aceptar que esa persona te dañe. Pero igual en algún punto de ese trayecto, como por decir, aceptar que en ese algún momento me voy a tener que ir de su lado, porque no puedo terminar consumiéndome por el bien de otra persona.
0: O sea, tú ese aspecto de aceptar que de alguna u otra manera te puede hacer daño, te permite también caminar tranquilamente, ¿ya? Me imagino yo caminando tu persona y al lado tuyo una serie de elementos que de alguna otra manera tratan de hacerte daño, pero no te hacen daño porque el aceptar te hace formar un escudo sobre ti y te permite andar frente a la vida sin ningún tipo de inconveniente. Aceptar todo lo que de alguna otra manera nos ofrece la vida nos permite también enfrentar las cosas más valientemente, creo yo también. Coincido mucho, felicito a esta alumna. Tiene muy claro los conceptos y tiene muy bien clarita la película, como se dice en el buen chileno, ¿eh? Vamos a ir a un tema musical, 10 de la mañana con 23 minutos, ya continuamos con Fahrenheit A59.

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1: Son las 10 de la mañana con 30 minutos.
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0: 28 minutos para las 11 de la mañana, 28 minutos para las 11 de la mañana. Estamos junto a la comunidad del Liceo Bicentenario A59 con la revista Fahrenheit A59, dando lectura, escuchando la lectura de historias y poesías que han escrito alumnos y exalumnos de este establecimiento educacional. Ahora le toca el turno al expresidente, podríamos decir, ahora alumno regular, Agustín Oñate, del octavo año B, que nos va a presentar. ¿Qué cosa, Agustín?
1: Esta historia es una historia de criminología, un robo. Está hecha bajo la vista del investigador,
0: ¿ya?,
1: que investiga el atraco,
0: ¿ya?,
1: después de lo sucedido, que llegan de emergencia donde él,
0: ¿ya?,
1: a pedirle su ayuda porque era básicamente el mejor investigador de la ciudad.
0: Ya. ¿Te gusta esa trama a ti? El misterio, el crimen, el horror.
1: Sí, el...
0: ¿Te llama la atención?
1: El crimen, el horror, el misterio es de lo que más me gusta leer. Yo no soy muy de leer libros que no tengo previsto de qué son, pero sí libros como... libros que leímos el año pasado, que eran de misterio. Era uno de misterio y otro de detectives.
0: ¿Ya?
1: Ahí me empezó a interesar la lectura de criminología.
0: Ya. Léenos, por favor.
1: Ya. ¿Un retrete? Ya eran las 10 de la noche, cuando el oficial golpeó mi escritorio con un caso en una carpeta. Un caso un tanto extraño, porque se habían robado un... ¿retrete? Grande fue mi sorpresa antes de enterarme que era de oro. El oficial me dijo: necesitamos tu ayuda, James. Es una obra muy cara. No es problema para mí. Y acto seguido me puse mi abrigo y salí de mi oficina. Mi primera pista fue un bar que estaba cerca del Museo Guggenheim, el lugar del atraco. Un bar concurrido que era perfecto para esperar la hora del crimen. Le pregunté al cantinero si había visto a uno o más hombres que no habían tomado, ya que para cometer semejante robo no podían estar ebrios. Y me dijo que sí. Me contó que 4 hombres de mediana edad solo habían pedido agua, y también me dijo que habían salido precisamente a las 6:10, 10 minutos después del cierre del museo. Le pregunté si los había visto ir a algún lugar en específico, y me dijo que no, que solo los había escuchado decir: tenemos que ir por el vehículo. Les dije que era mala idea dejarlo en la calle. Y esa última frase me llevó a mi siguiente pista. Mi siguiente parada fue el ayuntamiento. Fui de emergencia a pedir las imágenes de la calle 13. En estas se mostraba una combi pintada estrepitosamente de negro. A esta se subieron 4 tipos de mediana edad, que encajaban perfectamente con la descripción de el cantinero. Se subieron los 4, pero pasado más o menos unos 5 minutos, se bajaron 3, vestidos completamente de negro y con unas mochilas del mismo color. Al estar cerca del museo, los 3 sujetos se dirigieron a este, mientras el último se bajaba a sacarle la patente a la combi. Mi penúltima parada, antes de descubrir el misterio, fueron las cámaras del museo. En esta pude ver cómo los 3 sujetos ingresaron por el conducto principal de ventilación, este del porte justo para que pasara un inodoro. Al tener una vista más clara de la sala de artes, pude ver cómo los 3 atracadores usaban vidrios térmicos para evadir los sensores de calor y por fin llegar al inodoro y arrancarlo de las tuberías. Luego escaparon por el conducto de ventilación. Afuera los esperaba su cuarto compañero, que con ayuda de este subieron el retrete de la combi y huyeron hacia las afueras de la ciudad. Al saber en qué se movilizaban, fue fácil encontrar su guarida secreta, que en verdad era solo un granero antiguo y con tablas por fuera, y por fin arrestarlos. Sus nombres: James Sin, Michael Bort, Fred Vogt y Bob Campbell. Ya relajado en mi oficina, después de cerrar y condenar el caso, me cuestioné: ¿por qué desearían robar un retrete que era usado por miles de personas al día? ¿Solo lo querían por su valor? ¿O a estos ladrones en verdad les gustaba el arte?
0: buena la terminación de este cuento literario basado en este hecho policial que nos entregó Agustín Oñates. No hay mayor conclusión que poder sacar que el destacar la buena lectura que tiene Agustina. Le da bastante intención a la lectura, hace que uno se concentre en lo que él está leyendo y pueda entender también, como en el caso de Valentina, lo que está entregando a través de las palabras. Se ve que se te nota todo, te gusta lo que es la trama policial, el crimen, y ponerle un poquito de misterio también a lo que de alguna u otra manera conlleva este tipo de cuentos. Esto lo escribiste tú, ¿cierto?
1: Sí.
0: ¿Ya? ¿Y esto se te vino a la cabeza por qué?
1: Este texto surgió principalmente por una tarea que teníamos en clase.
0: ¿Ya?
1: Que fue redactar una historia policial.
0: ¿Ya?
1: Que era el tema que me gustaba, con inspiración de una noticia que estaba en el mismo libro de clases.
0: ¿Ya?
1: Que era precisamente una noticia que de cuatro hombres que se robaban un inodoro de oro de este museo que estaba en Inglaterra, si no me equivoco. Pero la noticia solo nombraba eso, era bastante corta, entonces el profesor nos dijo que teníamos que inventar nuestra historia, inventar pistas, de todo, y empecé a escribir. Yo tengo una cosa que creo que le pasa a bastantes personas que escriben, que yo empiezo a escribir y las cosas que quiero redactar son como una película que pasa en mi cabeza y yo... quiero transmitir ese rodaje que pasa en mi cabeza a través de las palabras. Entonces yo no planeo un final, sino que al momento de escribir voy redactando el cómo quiero que pase la historia.
0: Mire qué interesante, ¿eh? ¿Y cómo se llama ese profesor?
1: Víctor Herrera.
0: Ya está. Me imagino, profe, muy orgulloso de este alumno.
2: Sí, en muchos aspectos. Él es, también le interesa mucho la música, ¿sí? Toca muy bien, ¿cierto? Tu instrumento es el...
1: violonchelo.
2: El violonchelo, ¿cierto? Uh-huh. Y buen alumno, muy estudiante, muy colaborador.
0: Es muy aplicado.
2: De veras, muy buena persona.
0: Qué bueno, ¿eh? Faltan 20 minutos para las 11 de la mañana. Vamos con una página musical y ya continuamos con Fahrenheit A59.

0: 16 minutos para las 11 de la mañana, 16 minutos para las 11 de la mañana. Les quiero contar que ha sido muy entretenido tener a Valentina y Agustín acá, porque hemos tenido una conversación fuera de micrófono muy interesante con ambos, y yo creo que aquí hay un buen futuro de libros, escrituras, y que de alguna u otra manera puede entregar muy buenas cosas al mundo, ¿ya? Porque el mundo hoy día está rápido, no está lento como antes, y gracias al internet uno puede escribir una cosa ahora y a las 2 horas ya lo conoce gran parte de la humanidad. Valentina, ¿qué es lo que tenemos ahora?
1: Ahora tenemos un texto, no mío, es de una ex alumna del Liceo Bicentenario, ¿ya? Camila Maureira, que me parece que es muy bello. Y también trata sobre un tema muy parecido al texto que yo les leí, que es mío, pero tiene mucho que expresar, la verdad.
0: Ya.
1: Bueno, empiezo mi lectura.
0: ¿Cómo se llama ese...?
1: Se llama Mi último pedazo.
0: Ya.
1: Perfecto. Ya. Mi último pedazo. Es el último pedazo que me queda de ti. Después de tantas charlas, después de todas las risas, de todas las palabras en los poemas que nos dedicamos. Todo lo que sentí por ti y todo lo que aún siento, todo el amor no dicho y todo lo que te quería y lo que hasta tu último momento me hiciste sentir. Ahora, parte tuya, te cansa bajo una tumba improvisada. Y el último trozo de tu carne lo como con lentitud, pues es el último pedazo que me queda de ti.
0: Interesante lectura. ¿De qué trata eso?
1: Es un texto muy intenso, la verdad. Quiere decir mucho. Yo expreso de este texto, puedo sacar una controversia mucho de lo último que tú recuerdas de ese amor grande. Ya. Tal vez de un amor que no fue muy lindo, no puedo interpretar lo que fue un amor desastroso, como usted dice. O no hay cosas desastrosas, un amor no muy bien visto, o un amor muy bien visto y muy intenso, con mucha intensidad. Pero la verdad es que yo creo que este texto quiere expresar de una persona que de verdad extraña, pero sabe que ya no puede volver. Yo creo que es el recordar la último bien buen momento o el último pedazo que te queda de un amor que tú experimentaste en totalidad, que tu corazón logró sentir de verdad ese amor.
0: Esa es la conformidad para poder dar un buen término, un buen final.
1: Exactamente. Me llama mucho como la doble interpretación. Puede ser, como por decir, un texto sobre... ¿Cómo es que se dice? Perdón, se me fue. Canibalismo está. Canibalismo. Exactamente. Que es un tema no muy bien visto, la verdad. O puede ser interpretado en el ámbito de amor. Pero de ambas formas creo que es muy interesante, la verdad. He visto muchos textos y muchas historias sobre el canibalismo y creo que se puede también interpretar de muchas formas. No tanto quiere decir en la acción de propia atrocidad, sino también quiere decir en la acción de devorar a una persona con total intensidad. De querer sentir todo de ella, de sentir ese abrazo, ese último beso, esa intensidad que te provoca en ti y en tu corazón. Creo que puede ser interpretado de bastante forma, pero me gusta mucho el texto de la ex alumna y me hubiera gustado hablar de ella porque se nota que ella tiene una visión muy, no bien vista, pero intensa del amor.
0: Hablar con ella. Agustín, ¿qué nos puede entregar ahora?
2: Este es un texto que la verdad no tenía planeado leer.
0: ¿Ya?
2: Fue por impulso de profesores.
0: ¿Ya?
2: Pero es un texto más personal.
0: ¿Ya?
2: Que viene del sentimiento que da la música en la vida.
0: Contexto, a ti te gusta la música, creo que tocas el violonchelo.
2: Sí.
0: Perteneces a la orquesta juvenil
2: de la Corporación Municipal
0: de la Corporación Ángeles. Municipal. Y ahí está un poco el contexto por qué nos vas a leer a continuación esta siguiente historia. Cuéntanos. Sí.
2: Esa sensación. Es difícil entender precisamente esa sensación. Ese sentimiento de tocar en un concierto o una audición. Ese peso que sientes de meses de trabajo y estudio que llevas sobre tus hombros. El trabajo en conjunto de ti con tus compañeros. La emoción de subir al escenario y que esa voz que desde tu lugar de arriba no sabes dónde proviene, te presente. Esa primera nota enérgica de la obertura o los pasajes tensos que aunque los hayas tocado cientos de veces para estudiar, igual te aprietan el alma. ese aplauso final, después de la última pieza, que parece eterno, y la hermosa bajada del escenario, donde te reciben tus seres queridos, y te sientes más liviano, ya que todo tu esfuerzo quedó en la música. Esa emoción, ese sentimiento, es algo invaluable e impresionante, y es a lo que yo llamo esa hermosa sensación.
0: Sensación. Qué buen título y qué buena lectura nos ha entregado Agustín con respecto, me imagino yo, un poco la experiencia vivida.
2: Sí.
0: Ya. Qué bueno, ¿eh? Mire, yo quiero felicitar a los profesores porque estos dos alumnos son realmente sensacionales. Ya, hay que cuidarlos como hueso santo, sí, como se dice en el buen término o en el término coloquial. Ya, yo quiero felicitar a Agustín, yo quiero felicitar a Valentina por habernos regalado este momento tan, tan bonito a través de este programa que se llama Fahrenheit 59, que tiene solamente un único objetivo de poder dar a conocer el trabajo que realizan alumnos y exalumnos y que quedan plasmados en esta revista literaria Fahrenheit A59. ¿Eh? Cordialmente invitados, pues, para otra oportunidad. Ya no, el próximo miércoles ya no viene porque están de vacaciones.
2: Sí. Sí,
0: ¿cuántos
2: sí.
0: salen de vacaciones este viernes?
2: Sí,
0: este no, el jueves.
2: El jueves.
0: Pues el profe, los profesores salen el viernes. Uh-huh. ¿Ya? Sí. ¿Los pasajes ya están comprados?
3: No. Está todo listo.
0: Está todo listo ya. Sí. Ya. Manden fotos donde ya, para que nos saquen un poquito de pica. Muchas gracias, Agustín. Ya. Muchas gracias, Valentina. Y profesores, muchas gracias una vez más por estar junto a nosotros.
3: Muchas gracias.
4: Muchas gracias.
0: Faltan ya 10 minutos para las 11 de la mañana.

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1: Son las 10 de la mañana con 59 minutos.
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mañana ya con 4 minutos. 11 de la mañana con 4 minutos. Fíjese que el ex director de migraciones, Luis Taller, salió al paso de los cuestionamientos a raíz de la investigación de oficio iniciada por la Fiscalía Nacional para determinar si existieron delitos asociados al ingreso de niños, niñas y adolescentes provenientes de Haití durante 2025. De acuerdo a la información que se maneja hasta ahora, la NNA habría ingresado al país mediante vuelos chárter autorizados. Sin embargo, la relación entre los adultos responsables y los menores no se habría verificado debidamente. Por su parte, Taller señaló que durante 2023, cuando estaba al mando de migraciones, había puesto en conocimiento a la Fiscalía que unas compañías aéreas estaban enviando desde Puerto Príncipe a menores de edad sin su documentación al día. Taller sostuvo que la denuncia del 2023 y lo referido al 2025, entiendo que son situaciones distintas. Yo no conozco en detalle de la denuncia que se hizo recientemente por el Servicio de Migraciones. ¿Ah? En esa línea profundizó que en marzo del 2023, esas líneas de vuelos charter, pese a que se les dijo que debían revisar la documentación, persistieron en embarcar personas y en base a eso nosotros hicimos la denuncia y esa investigación envió su curso. Ya, en virtud de esta denuncia, afirmó, esas líneas aéreas dejaron de operar. Respecto a la situación del 2025, entiendo que se da en base al preinforme de la Contraloría, porque todavía no está definitivo, donde establecen que hay personas que en el traslado de los niños de Haití hacia Chile se repite. Llega a ser angustiante saber cómo estos niños, niñas y adolescentes subieron a un avión sin ningún tipo de documentación prácticamente. Llegaron a Chile y fueron entregadas a diferentes personas de la cual no existe ningún tipo de documentación que se compruebe para qué llegaron esos niños acá en Chile. ¿Dónde están los más de 200 niños haitianos que fueron trasladados a nuestro país? ¿Qué pasó con ellos? ¿Por qué se encuentran desaparecidos? Esos niños subieron a un avión que no, obviamente no tenía la experiencia de volar, llegaron a un país que no conocían, no hablan su mismo idioma, todos al mando de grupos de adultos, no sé si eran chilenos o haitianos, ¿ya? Se pueden configurar muchas cosas, muchas conjeturas que pueden ser muy angustiantes. Podríamos estar hablando de situaciones que pueden rayar incluso en el tráfico sexual de niños, o les quitaron los órganos. O sea, piense usted en su hija o hijo que de repente se le desaparece, ese niño o niña que estaba acostumbrado al hogar, al calor del hogar, de repente de la noche a la mañana se ve en otro punto del mundo sin conocer a nadie y sin saber qué diablo vas a hacer con él. Es un hecho súper grave, grave, grave, que se viene dando a conocer y se ha hecho público durante esta semana más profusamente. Aquí las autoridades debieran tener mayor protagonismo para poder solicitar realmente una investigación clara y profunda para ver qué pasó con estos más de 200 niños haitianos que llegaron a nuestro país y están desaparecidos.

14 minutos. Fíjese que la baja disponibilidad de agua para la generación hidráulica ha encendido las alertas entre los expertos ante la proximidad del invierno. Este viernes, no, pero ¿cuándo comienza el invierno? Este domingo, con fecha calendario. ¿Ah? Comienza el invierno, para que haga los ajustes usted necesarios. Bueno, fíjese que un periodo del año donde existe menos aporte en esta generación renovable, ¿eh? Los aportes hídricos acumulados durante octubre del 2025 y marzo del 2026 se han mantenido de forma sostenida por debajo de los promedios históricos, acercándose a los mínimos registrados en las últimas décadas, indica Claudio Espinosa, socio director de Aclay Consultores y ex consejero del Coordinador Eléctrico Nacional. Dijo: si las precipitaciones de los próximos meses no permiten una recuperación significativa de los recursos hídricos ni una buena acumulación de nieve, podríamos enfrentar condiciones de exigencias o más exigentes para la operación del sistema durante este invierno y de la próxima temporada estival, explicó.

11 de la mañana ya con 23 minutos. Fíjense que la Comisión de Seguridad de la Cámara de Diputadas y Diputados iniciará la tarde de este miércoles la tramitación del bullado proyecto que crea el Registro Nacional de Vándalos e Incivilidades. ¿Ya? Que busca sancionar con la pérdida de beneficios sociales a quienes cometan ilícitos o dañen el espacio público con penas que pueden prolongarse entre 1 a 5 años. Sin embargo, el diputado Patricio Pinilla, usted lo conoce, pues, ¿ya? Anunció el ingreso de otro proyecto paralelo que busca crear el registro de vándalos de cuello y corbata, donde aparezcan inscritos aquellos que han sido condenados por delitos económicos como lavado de activos, administración fraudulenta, fraude al fisco, malversación de caudales públicos, estafa, cohecho o colusión. Todos quienes han sido condenados por estos ilícitos debieran ser parte también de un registro nacional de vándalos de cuello y corbata, administrado por el registro civil, explicó Patricio Pinilla. El parlamentario también detalló el alcance de las penas incluidas en su propuesta, que no puedan sacar licencias de conducir, que no puedan tener pasaporte, que no reciban devolución del crédito fiscal, que no puedan ser parte de directorio de empresas públicas y que no pueden participar en licitaciones. Es decir, sanciones también de carácter económico junto con las sanciones penales que merezcan sus conductas, puntualizó.

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1: Son las 11 de la mañana, con 28 minutos.
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Faltan ya 28 minutos para las 12 horas mediodía en Chile. Fíjese que por estos días Coquimbo es sede del Congreso Nacional de Concejales y Concejalas de la Asociación Chilena de Municipalidades, que busca, según dicen, fortalecer el trabajo de los consejos municipales y proyectar una agenda común desde los territorios. La reunión motivó el traslado hasta la región de cerca de 800 ediles de todo el país. Sin embargo, fíjese que la reunión pasó a segundo plano. ¿Sabe usted por qué? Por un hecho policial, ¿ya?, que involucró a uno de los asistentes. Según reportan varios medios locales en Coquimbo, una de las participantes fue detenida por carabineros, acusada de hurtar 327 mil pesos en especies desde dos locales del Mall Vivo de Coquimbo, una concejala. ¿Qué me dice usted? Se trata de Yanela Flores, concejala de la comuna de Lumaco, en la región de la Araucanía, y militante del Partido Republicano, quien logró la segunda mayoría en la elección del 2024 y en 2021 había sido electa como independiente en la lista de la misma colectividad hoy oficialista. De acuerdo con la información policial, el procedimiento se originó luego de que personal de seguridad del centro comercial retuviera a una mujer acusada de sustraer diversas especies desde las tiendas Ripley y Zuglas. Tras revisar las cámaras de seguridad y las actas respectivas, la mujer fue trasladada hasta la unidad policial, según se indicó.

0: Faltan ya 22 minutos para las 12 horas. Retomamos el contacto con Sergio Mena, a cargo de la unidad móvil, para escuchar la siguiente información. Adelante, Sergio.
1: Muchas gracias, señor. Para contarle que hasta ahora, en el segundo piso del municipio angelino, se está realizando una importante visita, reunión, si quiere llamarla así, con destacados deportistas. Esta es gestión del encargado o presidente de la Comisión de Deporte de la Municipalidad de Los Ángeles, Alejandro Cano, quien logró que la primera autoridad comunal, el alcalde José Pérez Arregada, en estos instantes esté reunido con destacados deportistas que en los últimos tiempos han marcado una pauta importante. Es el caso del Club de Pesca y Caza Vicente García, encabezado por Álvaro García y sus compañeros. Está también en Milton Fuente, entre otros destacados deportistas. Reiteramos que están a esta hora ahí en el segundo piso y que fueron recibidos por la primera autoridad comunal. Consultado al concejal Alejandro Cano si existía la posibilidad de que tanto Milton Fuente como Álvaro García y su grupo, que van a un campeonato nacional los próximos días, se le podía ayudar económicamente. Dijo que el caso de Milton Fuente es difícil porque él tiene que estar unido a una agrupación de o un club deportivo, pero me decía que existe la posibilidad por ahí de que probablemente el CALA lo pueda afianzar y puedan recibir. En cuanto al Vicente García, es algo que le van a plantear a esta hora a la primera autoridad comunal. Reiteramos, esta reunión se está realizando en el segundo piso del municipio angelino, donde reiteramos destacados deportistas fueron recibidos por la primera autoridad comunal. Somos Noticias, aquí en Radio Los Ángeles.
0: Perfecto, Sergio, muchas gracias. Faltan 21 minutos para las 12 horas, mediodía en Chile.

Faltan ya 13 minutos para las 12 horas mediodía de Chile. Fíjense que la Fiscalía de la Araucanía informó sobre la detención de tres personas por su presunta participación en el homicidio de Ingrid del Carmen Barrera Rantún, quien fue hallada sin vida al interior de su vivienda en la comuna de Loncoche. Los detenidos corresponden a la hija de la víctima, al pololo de esta y a un amigo del joven. Los tres tienen 17 años y son compañeros del liceo, o del liceo mejor dicho. Durante este miércoles se enfrentarán su respectivo control de detención. Las capturas fueron concretadas por brigadas de homicidios de la PDI en el marco de una investigación iniciada tras el hallazgo del cuerpo de la mujer en el living de su casa, donde presentaba múltiples heridas cortopunzantes. El crimen quedó al descubierto durante la noche del lunes y motivó un amplio despliegue policial. Los detectives concurrieron al inmueble para realizar las primeras diligencias y reunir antecedentes que permitieran identificar a los presuntos responsables. ¿Qué me dice usted? Una mujer que fue asesinada y al parecer la acción habría cometido la hija de la víctima, el pololo de esta y un amigo del pololo de la hija de la víctima.

Al lado del camino, el título de la canción con el tremendo Fito Páez, cuando están faltando ya 6 minutos para las 12 horas, mediodía en Chile. Fíjese que nos están escuchando allá en Traiguén, en el Departamento de Educación de la Municipalidad de Traiguén, creo que nos están escuchando. Así que un saludo grande para los colegas. Dele volumen nomás a la radio, porque voy a entregar y voy a repetir esta información porque es de sumo interés para esa zona. Lo habíamos dicho que por estos días Coquimbo es sede del Congreso Nacional de Concejales y Concejalas de la Asociación Chilena de Municipalidades, que busca fortalecer, dicen, el trabajo de los consejos municipales y proyectar una agenda común desde los territorios. La reunión motivó el traslado hasta la región de cerca de 800 ediles de todo el país. Sin embargo, la reunión pasó a segundo plano en la prensa local, por lo menos luego de un hecho policial que involucró a una de las asistentes. Según reportan varios medios, como el diario El Día de Coquimbo, una de las participantes fue detenida por carabineros, acusada de hurtar 320 mil pesos en especies desde dos locales del Mall Vivo de Coquimbo. Se trata, escuche muy bien, de Yanela Flores, concejal de la comuna de Lumaco, ahí en la región de la Araucanía, y militante del Partido Republicano, quien logró la segunda mayoría en la elección del 2024 y en 2021. Había sido electa como independiente en la misma lista de la colectividad hoy oficialista. De acuerdo con la información policial, el procedimiento se originó luego de que personal de seguridad del centro comercial retuviera a la concejala, acusada de sustraer diversas especies desde las tiendas Ripley y Sunglass. Tras revisar las cámaras de seguridad y las actas respectivas, la mujer fue trasladada hasta una unidad policial, detalla el medio sobre el procedimiento que la mantuvo detenida durante la noche a la espera del control de detención durante esta jornada. Linda la concejala, ¿qué quiere que le diga? Saludos para la gente de Traiguén, saludos para las colegas y, por supuesto, un saludo muy, pero muy especial para la tía Susana, que yo sé que le gusta esta canción.

0: 12 horas, mediodía en Chile continental, 10 horas en Chile insular occidental, Isla de Pascua. Nos vamos. Muchas gracias por estar ahí. Si le gustó el programa, bueno, recomiéndenos, ¿ya? Así nos ayuda a tener más sintonía. Y si no le gustó el programa, en el locutor, quédese calladito nomás para que los demás se puedan callar. Vamos a invitar junto a don Sergio Barra Albornoz en los mandos técnicos y en la programación musical a que nos reencontremos, si Dios quiere, mañana, pasadito de las 9 de la mañana, con una nueva edición de La Mañana de Los Ángeles. ¿Ah? Que tengan bonita tarde. Chao, chao.
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2: Son las 12 horas con 2 minutos.
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1: Son las 12 horas con 33 minutos.
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1: Son las 13 horas con un minuto.
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1: Son las 13 horas con 30 minutos.
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1: Son las 14 horas con un minuto.
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1: Son las 14 horas con 30 minutos.
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1: Son las 15 horas.
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1: Son las 15 horas con 31 minutos.
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12 grados tenemos a esta hora, ¿sí? 12 grados tenemos a esta hora de esta tarde, que tal como ya les comentaba, ¿no? Que comenzó en horas de la mañana, no con cielo despejado, pero sí algún tibio sol, y paulatinamente fue transcurriendo la jornada. Bueno, los cielos comenzaron a cubrirse, que era más o menos lo que uno presupuestaba, luego de revisar las diversas plataformas de meteorología, ¿no? Uno miraba el celular y daba cuenta que efectivamente el día de hoy iba a estar de esta manera en el transcurso de esta tarde, y con alguna posibilidad de chubascos. Pero bueno, va a llover finalmente al finalizar esta jornada. Seguramente usted ya va a estar en su casita, así que ya les vamos a comentar, porque perdón, como usted bien sabe, el informe meteorológico o el clima, en buenas cuentas, es como explicarles, es bastante cambiante, ¿no? Así que es como don Sergio Barra, así que veremos cómo anda la cosa. No, como don Sergio Mena, diría yo, ¿no? Como don Sergio Barra. Así es, allá. Así es. Bueno, sigamos disfrutando. 13 de la tarde con 47 minutos. Acá en esta tarde de Los Ángeles.

Ay, Dios mío, Señor Jesucristo, ya, ok. Oiga, se viene la cuarta fecha del rally que se va a realizar por los caminos de nacimiento y la largada protocolar va a ser por vez en la historia, ¿no? Para Negrete, la primera vez que Negrete va a ser parte de una fiesta del rally, lo mismo que Nacimiento, con la particularidad de que Negrete va a ser el punto neurálgico en cuanto a la largada protocolar. Todo ahí en la Plaza de Armas de Negrete para el día viernes, esencialmente este viernes 19 de junio. Esta cuarta fecha, el Rally Móvil, que se va a extender hasta el próximo día domingo. La actividad va a comenzar el viernes con la tradicional o con el tradicional Checkdown en el sector Ancal. El Checkdown es como la ruta contra el reloj, puntualmente, ¿no? Donde primero en esta en lo que se hace en horas de la mañana con este Checkdown es ver en qué posición va a ir cada una de las categorías, qué bolidos llega en primer lugar. Contra el reloj, reitero, y de acuerdo a eso es la largada protocolar precisamente ese mismo día, pero en horas de la tarde. Esto se va a realizar, el Checkdown, esta prueba contra el reloj, en el sector de Ancali, mientras que la ceremonia de partida, la largada protocolar, se va a desarrollar desde las 7 de la tarde en la Plaza de Armas de Negrete. ¿Eh? Ojo que para aquella gente que nos escucha y que vive en Negrete, la calle que va a estar interrumpida va a ser la calle 10 de Julio, que está precisamente de la Plaza de Armas a un costado del DAEM, que está en contraposición donde está ubicado la Plaza de Armas de Negrete, ¿no? Esto entre las arterias Ignacio Carrera Pinto y Luis Cruz Martínez, ¿eh? Así que se viene una nueva fecha del Rally Móvil y que Negrete lo va a vivir por vez en primera como protagonista de esta linda fiesta del mundo motor nacional. Las 3 de la tarde, 57 minutos.

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1: Son las 16 horas.
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Ay, Dios mío, señoras. Sí, exactamente. Bueno, ok. Tal como ya les indicaba, vamos a estar revisando el informe del tiempo, pero digamos, como a mí me gusta, nada de esto, Pascal, ni no, vamos directo a lo nuestro, como corresponde, ¿no? Nada de que el porcentaje, que la humedad, no, vamos directo a lo que nos corresponde. Según Meteorred, dice que hoy va a llover en horas de la noche. ¿A qué hora empieza la lluvia? A eso de las 20 horas, van a caer 0,1 milímetro. Y luego a las 9 de la noche va a caer 0,4 milímetros. Y a las 10 de la noche va a caer 0,3, ¿ya? Y eso sería todo. Y ahí después en hora de la madrugada no va a haber, hasta las 0 horas no hay atisbo de lluvia. Y en el día de mañana vamos a comenzar a tener lluvia a las 8 de la mañana. ¿Alcanzaremos a llegar aquí sin lluvia, don Sergio Barra? Bueno, van a caer 0,1 milímetro el día de mañana, 0,1 milímetro, y después eso sería todo, porque de ahí no va a llover cuánto, un rato. A las 11 no hay lluvia, a las 2 de la tarde no hay lluvia, a las 5 de la tarde no hay lluvia, a las 20 horas no hay lluvia y a las 11 de la noche tampoco hay lluvia. ¿Ah? ¿Y qué dice el día viernes? El día viernes recién, a eso de las 20 horas, vamos a tener lluvia, 0,6 milímetros, y a las 11, 0,9, lluvia débil. El sábado, vayamos viendo, el sábado vamos a tener lluvia durante la madrugada, 2 de la madrugada, 1,1 milímetro, 5 de la mañana, 0,5, a eso de las 8 de la mañana, 0,6 milímetros, toda lluvia débil, y a las 11 ya no hay lluvia. Luego estaría volviendo a eso de las 2 de la tarde con lluvia débil, 0,7 milímetros, y se va a extender hasta las 5 de la tarde con lluvia débil 0,4. De ahí no hay más lluvia. Pero el día sábado, este es el sábado, y el domingo va a llover todo el domingo, desde las 2 de la madrugada hasta las 11 de la noche, todo con lluvia débil, ¿sí? Nada de lluvia intensa, entre los 0,3, 0,4, ese va a ser más o menos el porcentaje, ¿eh? Y eso sería porque el lunes y martes próximo no hay atisbo de lluvia. Claro, cuando uno mira el informe meteorológico, ¿verdad?, más allá de los hectopascales, de la humedad, que en realidad a poco nos interesa, uno ve la cartilla y ve que hoy, mañana, viernes, sábado y domingo aparecen signos de lluvia. Y si uno pincha, se da cuenta que no es tanto como lo pintan en buenas cuentas. Así que por si acaso. Así que ahí se las dejo. Y insisto, ya el lunes y martes no hay lluvia. Y la próxima semana, mire, la próxima semana, desde el miércoles 24 hasta el martes 30, no hay lluvia. De hecho, les voy a contar. Sí, temperaturas bajas. Temperaturas que no van a, por ejemplo, el día jueves 25 de junio la máxima llegará a los 12 grados. El día sábado 27 de junio, sol todo el día, pero no va a calentar nada porque vamos a tener 11 grados y la mínima será de 2. El martes 30 de junio, 12 grados la máxima y la mínima será de 0 grados. Así que bueno, eso es, en buenas cuentas, así que al menos todo el mes de junio va a caer lluvia, pero no tanto, no tanto. Ahora, veremos qué nos dice julio, pero para eso falta todavía, ya, ok, ya, 4 de la tarde con 10 minutos.

Bueno, como ustedes bien saben, se está acercando las vacaciones de invierno. De hecho, los alumnos tienen clases solamente hasta mañana, los de la educación municipal. Y bueno, ya comienzan a programarse, a proyectarse diversas actividades en distintas disciplinas, como por ejemplo el arte, la cultura, el teatro, ¿eh? Y durante estas vacaciones de invierno van a volver a transformarse en el epicentro de las artes escénicas, básicamente con la realización de la octava versión del Festival Bio Bio Teatro Abierto, tradicional encuentro organizado por la agrupación cultural Perfiles y Siluetas, que año tras año reúne destacadas propuestas teatrales provenientes de distintos puntos del país. Entre el 22 y el 30 de junio, el público podrá disfrutar gratuitamente de 11 montajes locales y nacionales, los que se presentarán en el Teatro Municipal de Los Ángeles y en la Sala Bio Bio del Hotel Four Points, con entrada absolutamente liberada para toda la comunidad. El certamen ofrecerá una programación diversa, pensada básicamente para públicos de todas las edades y gustos, convirtiéndose en uno de los panoramas culturales más importantes de estas vacaciones de invierno. A lo largo de sus 18 años de trayectoria, el Festival Bio Bio Teatro Abierto se ha consolidado como una de las iniciativas culturales más relevantes de la provincia, contribuyendo a la formación de audiencia y al fortalecimiento del vínculo entre la comunidad y las artes escénicas. Su permanencia en el tiempo lo ha transformado en parte de la identidad cultural angelina, convocando cada año a espectadores habituales y a nuevas generaciones que descubren en el teatro una experiencia artística reflexiva y transformadora. Así que ya lo sabe, ¿eh? Para que usted se vaya preparando de aquí al 22 de junio, y se va a extender, reitero, hasta el 30 con esta nueva versión, la octava, de este teatro, teatro festival abierto tradicional, que ya se está llevando a cabo y que lo organiza Perfiles y Siluetas acá en Los Ángeles. 4 de la tarde, 21 minutos.

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1: Son las 16 horas con 28 minutos.
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4 de la tarde con 33 minutos en esta jornada, por supuesto, acompañándoles hasta las 5 de la tarde, ¿ya? Así es. Oiga, sigue el Mundial, ¿ah? Oye, ¿me va a creer que Portugal empató con República Deportiva del Congo? Sí, Portugal, hay que acordarse que se enfrentó a Chile, el partido amistoso, y Chile cayó 2-1 ante Portugal, ¿ah? Donde Cristiano Ronaldo, recordemos, es un gol, pero terminó siendo anulado, donde Chile tuvo un primer tiempo, la verdad que, no sé si para el olvido, pero ratoneó bastante, pero Portugal no le hizo un gol, y los goles llegaron en el segundo tiempo, ¿no? Para Portugal, que anotó dos, donde ya no estaba Cristiano Ronaldo, y donde Chile con Cepeda marcó el único gol chileno. Y días después, Chile se enfrentó a República Deportiva República del Congo, y Chile lo ganó por 2-1, ¿eh? Con un golazo de Osorio desde larga distancia, fantástico. Y bueno, se enfrentaron los dos equipos, el Congo con Portugal. ¿Y qué cree usted que pasó? Empataron a uno, ¿eh? En una pobre actuación de Portugal, ¿eh? Así es. Lo digo porque hay algunos que incluso ya lo estaban vitoreando como para que fuera el campeón del mundo. Todavía nada se sabe hasta el momento quién ha prendido velitas como para volver a en el caso de Argentina, para volver a ser campeón, y es precisamente el albiceleste con ese triunfo el día de ayer ante este país africano. La verdad que me gustaría ver a Argentina ante Alemania, ante España, ante Inglaterra, pero bueno, veremos cómo va. Pero al menos Argentina sacó lo suyo con una trilogía de Messi, o con dos de Messi puntualmente. Y el caso de Portugal, la verdad que va a tener que enmendar más. El caso de Francia, que yo creo que también es otro de mis candidatos junto con Argentina, porque Francia hizo un primer tiempo bastante bodrio, pero el segundo tiempo la verdad que mejoró ostensiblemente y terminó goleando por 3-0. ¿Y qué más? España me defraudó. Habrá que ver qué pasa con el segundo tiempo, o sea, el segundo partido. Recordemos que terminó empatando. Y en el caso de Alemania, Alemania goleó, así que Alemania, Francia y Argentina son hasta el momento mis candidatos. Falta por ver el desarrollo de Inglaterra, nótese, ¿eh? Otro de los potenciales candidatos. Veremos con este Mundial que ya entró en tierra derecha, este Mundial 2026. 4 de la tarde, 36 minutos.

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1: Perfecto. Ok, en esta jornada, acompañándoles, por supuesto, con todo lo que dice relación a esta jornada fría, amenazante, pero ya lo habíamos estado comentando, el hecho de que no vamos a tener lluvia, sino hasta finales de esta tarde, poca lluvia, lo mismo que mañana y pasado. Así que igual hay que sacar el paragüita, igual mañana vamos a tener que salir con ello, pero no va a ser una lluvia intensa, ni mucho menos, sino más bien una lluvia débil, ¿eh? Que es precisamente lo que comentábamos. Y bueno, ya mañana salen de vacaciones varios de... todo el plantel educacional de enseñanza media básica bajo la administración de la Dirección Comunal de Educación, porque los profesores salen el día viernes, ¿ah? Y el día viernes ya los profesores dejan todo listo, qué sé yo, y salen sus merecidas vacaciones durante 2 semanas para retornar con recargadas energías, tanto los docentes como así los alumnos. Así que vayan nuestros saludos cordiales, que sea unas 2 semanas de mucha recarga de energía, duerman hasta donde puedan aquellos que son fanáticos de dormir, y bueno, ya para que comencemos de vuelta de las vacaciones que van a ser, reitero, 2 semanas, para que vuelvan con nuevos bríos, entendiendo que ya entramos a la segunda mitad de este año 2026 y ojalá con renovadas energías y con muchas cosas positivas por sacar adelante, ¿no? Esa es la idea. Las 4 de la tarde con 46 minutos.

Bueno, las 4 de la tarde con 52 minutos, 4 de la tarde con 52 minutos, nosotros ya nos comenzamos a despedir agradeciéndoles a la gentileza, la cordialidad, la amabilidad de haber estado con nosotros en esta jornada. Mañana, Dios mediante, será otra instancia más increíble como avanza los días, ¿eh? Mamita querida, qué increíble. Estamos felices porque avanzan los días, pero además igual preocupados porque mientras más días avancen, más viejos nos ponemos. Ok, hasta la risa ya me está saliendo de viejo. ¿Qué queréis decir? Ok, ya. Cuídense, nos vemos. Chao, chao.

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1: Son las 17 horas con un minuto.
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1: Son las 17 horas con 30 minutos.
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1: Son las 18 horas.
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1: Son las 18:33.
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1: Son las 19 horas.
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1: Son las 19 horas con 30 minutos.
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1: Son las 20 horas.
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